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1: The KCRG TV9 First Alert forecast. Increasing clouds overnight tonight is likely, a low near 64. Partly cloudy skies as we get into it Thursday afternoon, a high near 85. And a chance of storms developing Thursday night is likely, a low of 67. That's your TV9 First Alert forecast. I'm weather intern Kylie Phillip on 98.1 KHAWK.
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